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1: Es un placer darles la bienvenida al aire de Mucha Radio 94.7. Nuestro equipo está completo. Nico de Serio es nuestro operador hasta las 14. Así que para el que tenga frenos, porque hay que arrancar una nueva semana este nuevo lunes y a compartir todos los clásicos en español.
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1: Un minuto, pasó de las 8 de la mañana. Están abrigados, ¿verdad? 4 grados 6, la temperatura en la ciudad de Buenos Aires. ¿Qué es este invierno de repente? La humedad 88%. Eso sí, el cielo está totalmente despejado. Va a seguir así, sin lluvias, con solcito. Por la tarde la máxima va a tocar los 16 grados, dice el Servicio Meteorológico Nacional. Así que si estás en el colectivo, abrigado debajo del gorro, los auriculares, subí el volumen y compartamos todos los clásicos en español. Llega Ava, dame, dame, dame, en Mucha Radio.

minutos pasaron de las 8 de la mañana. Gloria, canta Sergio Dalma. Esta versión la estás escuchando en Mucha Radio 94.7. Y es momento que escuches cómo viene el tránsito, porque hay varios choques en los ingresos a la ciudad. Uno se produjo en General Paz, altura Rivadavia, sentido el Riachuelo, pero genera demoras en ambos sentidos. También hay restricción en Camino del Buen Aire, entre 201 y Ruta 8, sentido Panamericana, por un choque y un incidente corte en Camino Negro, altura Virgen de Itatí, sentido a Puente La Noria. Los servicios también están complicados. El tren Belgrano Sur, ramal González Catán, con demoras por inconvenientes técnicos. El tren Belgrano Norte también está operando con demoras. Sí se está restableciendo el tren de la Costa, que reanuda su servicio, pero con demoras tras un choque en la estación San Isidro. Sigamos compartiendo todos los clásicos en español. Valeria Lynch canta Me das cada día más en Mucha Radio.

canción. Cristian Castro la canta junto a Ana Isabel en Mucha Radio 94.7. Sí, el lunes hay que arrancar y también hay que ir sabiendo que el próximo lunes, 18 de mayo, se vienen aumentos en el transporte público. Los pasajes serán más caros en los trenes, en las líneas Sarmiento, Roca, Mitre, San Martín, Belgrano Sur, Belgrano Norte y Urquiza. Va a subir de los 280 actuales a 330 para la primera sección. Y también aumentan los colectivos, ¿eh? Los que hacen recorrido por capital van de 700 a 714 para la sube registrada. Esto recién para el lunes que viene, pero hay que ir sabiéndolo a partir de este. Procura, dice Chichi Peralta en Mucha Radio.

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Joaquín Sabina y Fito Páez, llueve sobre mojado. Estás escuchando en Mucha Radio 94.7. No va a llover durante toda esta semana. Esa es la buena noticia para este lunes y en adelante. Lo que dice el Servicio Meteorológico Nacional es que tendremos una semana fría, eso sí. De hecho, hoy la mínima está estimada en 4 grados. 4 grados 5 marca el termómetro en estos momentos en la ciudad y es la mañana más fría de toda la semana. Luego, las temperaturas durante el resto de la semana irán un poquito en aumento. Sin embargo, no va a haber lluvias, sí abrigos. 8:37 de la mañana. Un ciclo sin ti, canta Chayanne en Mucha Radio 94.7.

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1: El lubricante americano, Valvoline.
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Capullito de Alelí, es lo que suena en mucha radio 94.7. Y esta semana ya arranca con el cuadro de los cuartos de final de la apertura confirmados, porque tras los partidos que se jugaron este finde, se definió los días, los horarios de los cruces, y la Liga Profesional confirmó que este martes a las 19 juegan Belgrano y Unión en Córdoba, a las 21:30 Argentinos recibirá a Huracán, después el miércoles a partir de las 19 Rosario Central enfrentará a Racing en Arroyito, y a las 21:30 en el Monumental para River contra Gimnasia y Esgrima de La Plata. También ya la Liga Profesional confirmó que las semifinales se van a disputar este sábado 16 y el domingo 17 en los estadios de los equipos que quedaron mejor ubicados en las tablas de la fase regular, y que la final del torneo Apertura será el domingo 24 de mayo en el estadio Mario Alberto Kempes. Así que así es como quedó definido el cronograma de este torneo, que de a poco va llegando a su fin. A las 8:48, Vivo por Ella, dicen Andrea Bocelli y Marta Sánchez, en Mucha Radio.

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1: 9 de la mañana en punto, la temperatura en la ciudad de Buenos Aires, 4 grados 5 décimas. Dos deportistas quedaron atrapados en el mar durante el fuerte temporal en Mar del Plata. Los hombres ingresaron al agua en plena ciclogénesis para practicar parawing y debieron ser auxiliados por prefectura tras quedar a la deriva. Las petroleras se reúnen este lunes para evaluar el precio de las naftas. El acuerdo entre las principales empresas del país vence este viernes tras 45 días de vigencia. Pesan el aumento del impuesto a los combustibles y el efecto de la guerra. River avanzó a cuartos de final de la apertura. El millonario venció por penales a San Lorenzo después de empatar 2-2 en el Monumental. La temperatura en la ciudad de Buenos Aires, 4 grados 5 décimas, la humedad 91%, el cielo está despejado.
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pide Sergio Denis en Mucha Radio 94.7. Te contamos que en la autopista Buenos Aires-La Plata, reducción de calzada desde el kilómetro 29.300 al 28.5, sentido de la ciudad. Esto es por trabajos de mantenimiento. Vamos con los servicios. Tren Belgrano Sur está limitado en su ramal González Catán hasta Villa Madero. No completa su recorrido hasta Sáenz. Se normalizó el Tren Belgrano Norte y la línea C del subte funciona con demoras por problemas técnicos en una formación en Constitución. A las 9:13 de la mañana arrancamos juntos este lunes. La bomba llega Ricky Martin a Mucha Radio 94.7.

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Estaba Juan Luis Guerra Seijas, es un nombre completo de este dominicano que siempre suena en mucha radio. 94.7, 8 grados la temperatura en la ciudad de Buenos Aires, la humedad 83%, con el cielo totalmente despejado, el viento en calma, listos para escuchar a Soraya. Canta De Repente en la radio de todos los clásicos en español.

0: Solo importas tú, lo dice Franco de Vita, y solo importa que estás disfrutando de todos los clásicos en español en Mucha Radio 94.7. Sigue Sebastián Yatra, canta Tacones Rojos.
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Acudieron a la Feria del Libro 2026 durante toda esta edición porque rompió el récord de visitantes. Recordamos que la Feria del Libro siempre comienza el 23 de abril, Día Internacional del Libro, y este año, en su edición número 50, contó con la participación de 1.340.000 asistentes en los 19 días en los que se estuvo realizando. Y esto está buenísimo porque es un nuevo hito de participación, incluso que venía medio flojo porque en el arranque, en el primer fin de semana, ese domingo 26 de abril, se registró una merma del público porque estuvo la exhibición de Franco Colapinto en las inmediaciones de La Rural, ahí en las calles cercanas. Esto hizo que entre una cosa y la otra la gente eligiera la exhibición que se hacía por única vez, mientras la Feria del Libro después iba a continuar más días. Pero remontó muchísimo la participación, verdaderamente. Hay datos puntuales, dice que creció un 8% en asistencia respecto del año pasado, ¿no? Y que esta masividad realmente se vio claramente en los pasillos. El feriado, el fin de semana del primero de mayo, también hubo mucha concurrencia durante la semana. Incluso se podía constatar a simple vista ahí que los pabellones de La Rural estaban repletos. Está también el punto de vista de los editores, que dicen que las ventas en los libros, bueno, resultaron un poco dispares. Algunos dicen que entre un 10 y un 20% más que el año pasado, y otros dicen que hubo cierta baja, esto no en la participación, sino en la compra de los libros. La información importante es que la Feria del Libro termina hoy. Así que podés tener tu último ratito, tu última oportunidad para ir a la Feria del Libro. Y si no, obviamente, hay que recién esperar hasta el 23 de abril del año que viene. Pero así se confirma que la Feria del Libro tiene su lugar como un gran encuentro cultural. Y el gran encuentro de la música es acá, en Mucha Radio 94.7. Suena Julio Iglesias, canta Bamboleo, en la radio de todos los clásicos.

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1: 10 de la mañana en punto, la temperatura en la ciudad 8 grados. Las ventas minoristas cayeron 3,2% interanual en abril. Acumulan así 12 meses consecutivos en baja. Un informe de la CAME reveló que el consumo sigue golpeado por la pérdida del poder adquisitivo, el aumento de los costos y la caída de la actividad en casi todos los rubros. Ricardo Arjona fue a ver a Boca a la Bombonera. El cantante compartió en Instagram cómo vivió la noche cargada de emociones. Tras la eliminación del Xeneize del torneo de apertura, aseguró que el equipo da tantas alegrías y a veces duele. Nahuel Molina se desgarró a un mes del Mundial. La lesión encendió las alarmas en el cuerpo técnico encabezado por Lionel Scaloni. El defensor es una pieza clave dentro del equipo titular. La temperatura en la ciudad de Buenos Aires, 8 grados. La humedad, 83%. El cielo está despejado.
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cantamos todos porque es un clásico y lo canta David Bisbal haciendo su propia versión de Vivir Así es Morir de Amor. Es uno de sus últimos lanzamientos de su nuevo disco Eternos, que es un trabajo que rinde homenaje a estos grandes clásicos y que muestra la nueva faceta artística de David Bisbal. Y con esto se va a estar presentando en un espectáculo completamente renovado, lleno de energía, lleno de emoción, una producción audiovisual muy cuidada. Estamos hablando de su presentación en el Movistar Arena, porque David Bisbal llega a Argentina este 12 de octubre con su tour Eternos 2026. Y mucha radio, por supuesto, que te lleva al encuentro con David Bisbal en Argentina. Quédate escuchando muy atentamente nuestra programación. Pasaron 4 minutos de las 10 de la mañana, rayando el sol en esta hermosa mañana de lunes. Suena Maná en mucha radio.

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dice, ¿a quién le importa? Para que uno viva tranquilo su vida sin importar el qué dirán. Cuando pasaron 27 minutos de las 10 de la mañana, nos importa la temperatura, 12 grados 7, el termómetro marca en la ciudad de Buenos Aires, cielo totalmente despejado, hoy la máxima va a alcanzar los 16, dice el Servicio Meteorológico Nacional. Momento de escuchar a Pablo Alborán, Te he echado de menos en Mucha Radio 94.7.

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Reza Juanes en Mucha Radio 94.7. Y te contamos info importante sobre el tránsito. En Avenida Cantilo el carril derecho está restringido en el final de Aeroparque por obras, el nuevo paso bajo nivel y el anillo peatonal Pampa. Esta restricción se va a repetir todos los días de esta semana de 8 a 12 del mediodía, así que precaución y ahí ya podés tomar el desvío necesario. A las 10:39 de la mañana, no quiero ser más tu amigo, dice César Banana Pueyrredón.

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2: Hola, mi apellido es Bonardi. Quería usar este espacio para pedirle al DT que por favor convoque un Bonardi para la Copa. Por favor, se lo pido. Alguno que juegue bien al fútbol tiene que haber. Gracias, muy buena la radio.
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Sí, yo hoy en Mucha Radio 94.7 estás escuchando Corre, cuando faltan 9 minutos para las 11 de la mañana. Y este fin de semana se realizó la 13ª edición de los Premios Platino, este evento que reúne a destacados representantes del cine, de las series producidas en español, en portugués, y que es realmente como uno de los principales reconocimientos de la industria audiovisual iberoamericana. Hay muchísimas, se destacaron muchísimas personalidades argentinas en esta premiación. Durante la noche, Guillermo Francella fue el que recibió el Platino de Honor 2026. El actor argentino lo reconocieron obviamente por su película Homo Argentum, también por El Encargado, El Clan, bueno, por toda su trayectoria, por El Secreto de Sus Ojos también. Todas estas cosas hicieron que se lleve este premio en uno de los más altos, ¿no? El Platino de Honor 2026. También uno de los grandes ganadores de la noche fue El Eternauta. La mejor interpretación masculina se la llevó Ricardo Darín. Andrea Pietra también se llevó el premio como mejor interpretación femenina de reparto en miniseries por su labor en El Eternauta. Guillermo Francella, como les decía, cuando dio su agradecimiento, recorrió toda su trayectoria y dijo que estaba mucho mejor ahora que a los 40, que producía mucho más ahora que a los 40 años. Y por supuesto hay Guillermo Francella para rato y en la representación de lo que es nuestra cultura argentina. También hubo presentaciones musicales durante los Premios Platino. Estuvo Camilo, que es el yerno de Ricardo Montaner, el español Manuel Carrasco, que ahí fusionó flamenco y pop, y la actuación de María Becerra. 10:52 de la mañana. Hablando de Ricardo Montaner, lo escuchamos en la guitarra, Juanes, Échame a mí la culpa. Suena en Mucha Radio 94.7, la radio de todos los clásicos.

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1: Y volvemos a empezar, pero una nueva hora. Durante los próximos 60 minutos va a sonar Amanda Miguel. En el momento en que escuches su voz, vamos a abrir el concurso para que puedas ir a verla al Teatro Gran Rex este 15 de mayo, porque en Mucha Radio somos su radio oficial. Así que máxima atención a esta hora a Mucha Radio.
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1: 11 de la mañana en punto, la temperatura en la ciudad, 12 grados, 7 décimas. El gobierno modificó el presupuesto 2026 y recortó casi 3 billones de diferentes partidas. Los cambios contemplan también créditos del Consejo de la Magistratura, la redistribución de cargos dentro de diferentes ministerios y el plan de retiros del ANSES. Guillermo Francella fue distinguido por sus éxitos en cine y televisión en los premios Platino. El actor destacó momentos de su trayectoria y aseguró que hoy está mucho más productivo que a los 40 años. Faustino Oro se convirtió en el segundo gran maestro más joven de la historia del ajedrez. El niño logró el título en el Festival de Cerdeña a los 12 años, 6 meses y 26 días. La temperatura en la ciudad de Buenos Aires, 12 grados, 7 décimas, la humedad 65%, el cielo está despejado.
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Si no te amará jamás. Escuchándola en Mucha Radio 94.7. Uno de sus grandes clásicos también es Él me mintió. Y ella lo dejó muy en claro. Él me mintió. Hoy queremos saber cuál fue la mentira más increíble o más ridícula quizás también que te dijeron o que dijiste. Tenés que contarnos al 1171-55-0947 cuál es esta mentira más increíble. Y la más creativa se lleva este par de entradas para ver a Amanda Miguel el 15 de mayo en el Teatro Gran Rex, porque somos la radio oficial, así que te tenemos que brindar sí o sí esta oportunidad de disfrutar de los clásicos de Amanda Miguel, que está muy contenta de regresar a la Argentina. Así que la mentira más increíble al 11-71-55-0-94-7. Y en un ratito vamos a ir conociendo los ganadores. Me voy a entretener muchísimo leyendo esas mentiras. Ojo con copiarlas y usarlas para otro momento, que sirvan nada más a modo de anécdota. Por favor, les pido 11-71-55-0-94-7. Qué bonito, dice Banda 21 ahora en Mucha Radio 94.7, la radio de todos los clásicos en español.

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3: 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Gracias, muy buena la radio.
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1: Empezamos esta nueva hora. Recordá que estás jugando por entradas para ver a Amanda Miguel este 15 de mayo en el Teatro Gran Rex. Tenés que decirnos cuál fue la mentira más increíble o ridícula que te dijeron o dijiste. Al 11 71 55 0947.
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1: Un minuto pasó del mediodía, la temperatura en la ciudad 14 grados 5 décimas. Desde la UBA adelantaron que mañana esperan una marcha federal universitaria pacífica y multitudinaria. La convocatoria es desde las 17 con marcha hacia Plaza de Mayo. Ricardo Helpi, rector de la Universidad de Buenos Aires, advirtió que afectar la educación y la ciencia es hipotecar el futuro. La Feria del Libro 2026 rompió su récord de visitantes con 1.340.000 asistentes. En 19 días, la 50ª edición sumó nuevos hitos de participación. Termina este lunes. Gimnasia venció 1-0 a Vélez en Liniers. El Lobo se clasificó a los cuartos de final del torneo Apertura. Se impuso con gol de Chelo Torres de penal y sacó de la competencia el elenco de Guillermo Barros Esqueloto. La temperatura en la ciudad de Buenos Aires, 14 grados 5 décimas, la humedad 57%, el cielo está despejado.
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se cumple un nuevo aniversario de su fallecimiento. Como siempre, acompañamos a la familia en el pedido de justicia. El 15 de mayo se conmemora un año más sin Sergio Denis, pero es realmente eterno en su música. Escuchabas Te Quiero Tanto, No Me Preguntes Más, este himno del cancionero argentino que siempre suena en mucha radio, 94.7. A las 12:34 del mediodía, el tren Belgrano Sur a González Catán ya reanudó su servicio completo con algunas demoras. Y en la autopista 9 de Julio Sur, altura Puente Pueyrredón, mano a Capital, hubo un choque múltiple entre dos autos y un camión. Está muy complicado el tránsito, hay retrasos desde Avellaneda. Seguimos compartiendo ahora la música de Enrique Iglesias, Enamorado por Primera Vez, en mucha radio.

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0: Diego Pimpinela en vivo. Es algo que hay que hacer una vez en la vida, sí o sí. Estás escuchando a esa ahora en mucha radio. Pero imagínate que dentro de 151 días, cuando se presenten en el Movistar Arena, poder estar ahí. Para eso tenés que escuchar mucha radio siempre. E igualmente tenés todavía tiempo de adquirir tus entradas. 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Y por supuesto, siempre los escuchas cantar a Lucía y a Joaquín Galán en Mucha Radio 94.7.
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dice Luis Fonsi en el aire de Mucha Radio 94.7. Para todos los que le está subiendo la fiebre mundialista, si piden más, siempre hay más, porque la cantidad de evaluaciones que se están haciendo, de predicciones para saber quién es el próximo campeón del Mundial 2026, ahora le es el turno de un matemático de la UBA. Hay un matemático que se llama Guillermo Durán, que es decano de la Facultad de Ciencias Exactas de la UBA, que analizó las probabilidades reales que tiene la selección argentina de ganar su cuarta Copa del Mundo 2026. Hasta ahora las predicciones venían a cargo de la IA, de la inteligencia artificial. Ahora tenemos una inteligencia humana y natural, que es la de Guillermo Durán y su equipo, que estuvieron estimando, y este informe surge de la elaboración de la facultad, que tiene un nombre, el proyecto, que se llama 30-10-60. Esto es por la fecha de nacimiento de Diego Armando Maradona, ¿sí? El 30 de octubre del 60. Y Durán aclaró que este sistema no es que tiene que buscar la certeza de quién va a ser un campeón, sino que busca un favorito entre todos los resultados y busca entre todas las selecciones de los últimos 6 años, las probabilidades en función de las estadísticas. Por ejemplo, la Copa del Mundo anterior, por ejemplo, el modelo de Durán posicionaba a Brasil como el principal favorito, después Argentina y después Francia, y ahí ganó Argentina. Vamos a lo que nos importa. Guillermo Durán, matemático de la UBA, dice que para este Mundial Argentina es uno de los principales candidatos, pero no es el favorito absoluto, porque en primer lugar está España, en segundo lugar está Inglaterra, cosa que al mismo Guillermo Durán lo sorprendió muchísimo, y Argentina sería el tercer favorito para ganar este Mundial, que arranca dentro de muy poquito. En el ranking de los favoritos está entonces España, Inglaterra, Argentina, Francia y Brasil. Ahí tiró los 5 favoritos. Me gusta porque este informe corresponde a un libro que se llama Fútbol y Matemática. Los datos no se manchan. Está muy buena la publicación. Fue hace unas semanas nada más. También incluye las variables de los penales. Bueno, todo bien, bien completo. Ya sabemos, según la UBA, Argentina es el tercer favorito para ganar el Mundial, según Guillermo Durán. Faltará que ahora juegue la selección. Para nosotros siempre es el favorito absoluto. Franco De Vita, ¿tú de qué vas? Canta en Mucha Radio 94.7.

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1: Comenzamos la última hora que tenés para participar del concurso de Amanda Miguel. 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
1: 2 minutos pasaron de la 1 de la tarde, la temperatura en la ciudad, 16 grados. La inflación en la ciudad de Buenos Aires fue de 2,5% en abril. El dato refleja una desaceleración respecto del 3% registrado en marzo. Entre enero y abril, los precios en CABA subieron 11,6%. Durante 2025 se registraron 6.274 ataques antisemitas en Estados Unidos. La Liga Antidifamación ratificó en su informe anual que los campus universitarios y las entidades judías son los blancos constantes de las agresiones. Nueva York y Los Ángeles son las ciudades con mayor cantidad de incidentes discriminatorios. La temperatura en la ciudad de Buenos Aires, 16 grados, la humedad 49%, el cielo está despejado.
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la canción del que fue el Mundial de África, Waka Waka 2010, si no me equivoco. Tengo que contarles que ya está la prelista de la selección argentina para el Mundial 2026. Hace un rato nada más la AFA informó la nómina, que es la previa a los 26 convocados por Lionel Scaloni, con su escaloneta, bueno, a un mes, ¿no?, de que comience el Mundial. El primer apunte notorio sobre esta lista son las ausencias, porque hay campeones del 2022 que ya no estarán. Uno es Franco Armani, que bueno, está retirado de la selección, así que era obvio que no iba a estar. Uno de los que no está por una seria lesión que sufrió es Juan Foyt. También están otros que disfrutaron de la miel del éxito y que ahora se van a estar ausentes, que son Papu Gómez y Ángel Correa. Y a estos también hay que sumar, por supuesto, a Ángel Di María, que dejó la albiceleste. Así que, a pesar de que tengamos muchísimas ganas, él va a vivir la Copa del Mundo tranquilo en Rosario con su familia. El otro, Paulo Dybala. Tuvo muchos problemas físicos a lo largo de todo este tiempo y bueno, se perdió algunas citaciones relevantes para asegurar la presencia entre los candidatos a seguir en la escaloneta. De estos 55 nombres que se publicaron, Lionel Scaloni va a tener que elegir a los 26 para anunciar oficialmente que son los que van a viajar al Mundial. La fecha límite para dar esta citación es el 30 de mayo, o sea que falta muy poquito. Y en caso de que haya alguna lesión previa al torneo, el futbolista en cuestión también tiene que ser reemplazado por uno de los que se publicó este lunes a cargo de la Asociación de Fútbol Argentina. Así que ya estamos tan próximos y todo es mundial, ¿eh? De aquí en más todo va a ser mundial y eso que falta un mes. Amame en cámara lenta. Llega Valeria Lynch al aire de Mucha Radio 94.7.

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0: dice Thalía, en mucha radio 94.7. Pero hay algunos que, aunque no le hayan enseñado, han aprendido a mentir muy bien. Y esa era la consigna para que te puedas llevar las entradas para ver a Amanda Miguel este viernes 15 de mayo en el Teatro Gran Rex. Como ella tiene su exitazo, que es Él me mintió, te preguntábamos cuál era la mentira más grande, más ridícula, más inusual que te habían dicho o que vos habías dicho. Tenemos una de las mentiras de Claudia González, que se la dijo su ex esposo. Le contó que en un momento había conocido una mujer y que esta mujer, pobrecita, se había quedado sin obra social. Entonces él, como era tan buena persona y tenía una muy buena prepaga, le ofreció a esta chica tener su prepaga. Cuestión de que por eso con la chica tuvo que hacer una unión convivencial. Y de repente, chicos, estaba casadísimo con la mujer. Era el amante. Es terrible, terrible. Obviamente se quedó con la chica, la pobre chica sin prepaga. Después se separó, lo dejó sin nada. Bueno, eso es otro tema. Pero me encantó porque fue muy, muy el estilo Amanda Miguel esto que nos contó Claudia. Y también tenemos otra ganadora, porque hoy se han ido dos ganadores, que se llama Mika, que contaba cuando era chica una mentira, y era que su papá era piloto de avión y que viajaba mucho y que por eso no iba nunca a los actos escolares. Y en realidad su papá la había abandonado. Chicos, me partió el alma, pobrecita. Mika. Bueno, ahí se va Mika y por acá Claudia. Ambas ganadoras se van a ver a Amanda Miguel este viernes. Por favor, anda recordando y preparando tus mentiras, porque toda la semana vamos a estar jugando y vas a poder participar para llevarte tus entraditas. Así que recordá siempre tener agendado el número de la radio, 11-71-55-0947, que aquí en Mucha Radio siempre te acercamos a tus artistas favoritos.
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11.000. Abel Pintos cantaba en mucha radio, 94.7. Faltan 8 minutitos para las 2 de la tarde. Acordate que mañana a partir de las 8 nos vamos a volver a reencontrar, porque es necesario arrancar el día juntos y compartir todos los clásicos en español. En la operación técnica, Nico de Serio. En edición, Máxima Quieira. Coordina Cami Galván. Y en la dirección, Gisela Marciota. El apellido de mi bisabuela era Rey. Mi segundo nombre es Aileen. Vos quedate en la 94.7, que es mucha radio. Es la radio donde suenan todos los clásicos en español. En la continuidad del aire, se quedan toda la tarde con Gigi y con Lucas, por supuesto. Les seguimos haciendo compañía. Y ahora pueden bailar Amor Narcótico. Chichi Peralta, en mucha radio. Chau.

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1: 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Bienvenido, bienvenida a una nueva hora en la 94.7, arrancando una nueva semana. 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

dos años habían transcurrido desde que las entonces Provincias Unidas del Río de la Plata, hoy Argentina, se emancipa de España. Y el primer triunvirato envía al Cabildo una nota que pedía que se gestione la elaboración de una canción nacional para que se entonaran todos los espectáculos públicos y la cual los espectadores debían entonar de pie como símbolo de respeto. Idas y vueltas, al por mayor, se borraron estrofas, se modificaron hasta tener el himno que hoy tenemos y que hoy se está celebrando, el Día del Himno. ¿Se acuerdan del escándalo cuando salió la versión rockera de Charly García? Nos fuimos aflojando con esto de la solemnidad, ¿no? De hecho, en el Mundial, cuando se canta el himno, por ejemplo, es así, con todas las ganas, ¿no? Y que sale desde las entrañas. Y no somos muy solemnes. El Día Nacional del Himno estamos celebrando hoy.

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0: Tren del Cielo nos canta la Soledad Pastorutti. Cuando pasan 28 minutos de las 2 de la tarde, la temperatura en la ciudad de Buenos Aires, 16 grados, 6 décimas, la humedad 44%, el cielo está totalmente despejado. ¿Cómo está el tránsito a esta hora en la ciudad de Buenos Aires? Lo que tenemos para contarte es que trenes, subtes y premetro funcionan con su cronograma habitual.
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Hay canciones que cuentan una historia, hay otras que cuentan la vida, y donde este autor se expone de una manera pero súper abierta. Hoy es el nombre del cuarto álbum de estudio de Axel, del año 2005, con 12 canciones de su autoría, entre ellas Miradas. Hoy la disfrutamos en esta tarde de Mucha Radio 94.7, donde suenan todos los clásicos en español.

0: Quédate, tenemos muchos más clásicos para vos.
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0: Hoy te necesito, canta Manuel Wirtz en la tarde de mucha radio 94.7, donde suenan todos los clásicos en español.
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1: Que hoy puede ser un gran día y que en parte, depende de vos, es algo que nos van a estar recordando a nuestros artistas en la próxima hora. De sueños, de ir por ellos, de no dormirnos, así como para que este lunes, si está pasando sin pena ni gloria, lo alcances de otra manera.
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1: Son las 3 de la tarde, 4 minutos, la temperatura en la ciudad de Buenos Aires, 16 grados, 6 décimas, la humedad 44%, el cielo despejado. Mauricio Macri tensó su vínculo con Javier Milei. En Casa Rosada le atribuyen al titular del espacio la autoría del comunicado que se publicó con críticas al gobierno nacional. En el gobierno creen que busca reposicionar al PRO rumbo a 2027. El riesgo país rompió el piso de los 500 puntos básicos en medio de una nueva suba de los bonos argentinos. Los títulos soberanos suben 0,2% y acumulan una mejora de 3% en lo que va de mayo. Este lunes la AFA difundió la prelista de 55 jugadores para el Mundial. Es el máximo establecido por FIFA, de los cuales 26 de esos serán parte de la nómina final que defenderá el título conseguido en Qatar 2022. Son las 3 de la tarde, 5 minutos, la temperatura en la ciudad de Buenos Aires, 16 grados, 6 décimas, la humedad 44%, el cielo totalmente despejado.
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0: Situación compleja en un vuelo de Rosario a Panamá. Ella 59 años, él 54, se conocen en el vuelo. Ella divorciada, él casado con 3 hijos. No juzguen, tal vez tenía una pareja abierta. Pues estaban haciendo unos mimos, esa es la cuestión. Y yo no me pude imaginar el momento en que el personal de aviación se acerca a pedirle, che, muchachos, no se puede. Si me tengo que poner a defenderlos, no hay ningún lugar del reglamento que diga específicamente que no se puede. Como está el cartelito de no fumar, bueno, no hay otro cartel. Cuando aterrizó el avión, lo estaba esperando la policía aeroportuaria. Mauricio, Sandra, qué jugados, qué momento. El tema está en las fotos, está en los diarios. Un montón, muchachos. Colgando en tus manos, Carlos Baute, Marta Sánchez.
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Lloviendo Estrellas. Canta Cristian Castro. Pasan 29 minutos de las 3 de la tarde. La temperatura en la ciudad de Buenos Aires, 18 grados, 4 décimas. La humedad, 43%. El cielo está totalmente despejado. ¿Y cómo está el tránsito a esta hora? Lo que tenemos para contarte es que trenes, subtes y premetros funcionan con su cronograma habitual.

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Suelta mi mano, canta Sin Bandera, la tarde de Mucha Radio. 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
1: Te diría que te prepares para viajar por España, México, Cuba, Venezuela, Guatemala, Colombia a través de nuestros artistas. Y seguro que me olvidé algún destino por recorrer. Antes de hacer el check-in nos vamos a sentar en un café bien porteño. Espero que disfrutes el recorrido.
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1: Son las 4 de la tarde, 3 minutos, la temperatura en la ciudad de Buenos Aires, 18 grados, 4 décimas, la humedad 43%, el cielo totalmente despejado. La inflación en la ciudad de Buenos Aires fue del 2,5% en abril y acumula un alza de 32,4% en los últimos 12 meses. El dato refleja una desaceleración respecto del 3% registrado en marzo. La provincia de Santa Cruz decretó 3 días de duelo por la tragedia en Perito Moreno. La medida fue dispuesta tras el trágico hecho ocurrido en el complejo habitacional que provocó víctimas fatales y numerosos heridos. Casación concedió el arresto domiciliario Julio Devido por cuestiones de salud en la causa por la tragedia de Once. El beneficio fue otorgado ante informes médicos que identifican dolencias cardíacas y enfermedades crónicas que exigen tratamientos permanentes. Son las 4 de la tarde, 4 minutos, la temperatura en la ciudad de Buenos Aires, 18 grados, 4 décimas, la humedad 43%, el cielo totalmente despejado.
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Placeres de la Vida fue una telenovela argentina, dos temporadas tuvo. 1999, 2001, Canal 13, un frigorífico a punto de cerrar, una habitación en alquiler, un club de barrio, protagonizada por Soledad Silveira, Osvaldo Laporte, Guevara y Clarita. También estaban Germán Krau, María Valenzuela, Virginia Inocente, Mariano Martínez, Laura Escurra, Luciano Castro, Carlos Belloso debutó en televisión con el papel hermoso del Vasquito. Hoy disfrutamos la canción de esta telenovela, Campeones de la Vida, Alejandro Lerner.

0: Hija y yerno. Ricardo Montaner, Eva Luna y Camilo, si tuviera que elegir. 25 minutos pasan de las 4 de la tarde. La temperatura en la ciudad de Buenos Aires, 18 grados, 8 décimas. La humedad, 41%. El cielo está totalmente despejado. Cielo así, celeste. El sol radiante en la ciudad de Buenos Aires. Trenes, subtes y premetros funcionan con su cronograma habitual.
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de Blade Runner llega al Teatro Colón. No solamente la música, sino que se va a estar proyectando la película. ¿Se acuerdan? Una distopía futurista, año 1982. Y se va a dar en el teatro, que tiene una arquitectura súper clásica, ¿no? Como que se contraponen estas cosas, o bueno, por ahí van sumando, no es contraponer. La banda sonora original del film, que fue compuesta por Vangelis. Y esto no solo celebra un hito del cine de ciencia ficción, sino que va confirmando la vigencia de otra forma, o una nueva forma, o una vieja forma de entender el sonido. Una producción que llega en un momento que se reivindican las estéticas analógicas, experimentales. De hecho, se está volviendo a usar aparatos viejos. Lo viejo funciona.

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1: Nos vamos preparando un café, un tecito, unos mates que circulen. Y vamos charlando entre mate y mate, amargo, dulce, con cascarito. Para mí, como lo hagas, va a estar bien. Algunos de los artistas que se van a estar haciendo presente en esta próxima hora, llega Julio Iglesias, cae Eros Ramazzotti.
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1: Son las 5 de la tarde, 1 minuto. La temperatura en la ciudad de Buenos Aires, 18 grados, 8 décimas. La humedad, 41%. El cielo, totalmente despejado. El gobierno prepara el envío al Senado de otros 46 pliegos de jueces, fiscales y defensores. La nueva tanda que presentó el ministro Juan Bautista Maíquez incluye magistrados de diversas instancias. Para hacer clase media en la ciudad de Buenos Aires hay que ganar 2.384.000 pesos mensuales. Así dice el informe del organismo estadístico porteño publicado este lunes. Los datos son para una familia de 4 integrantes. Necesita al menos para ubicarse en este estrato. Thiago Tirante ganó el Master 1000 de Roma. Venció al número 12 del mundo y se metió en octavos de final. Con una actuación brillante, el argentino superó a Flavio Cobolli, uno de los ídolos locales, por 6-3 y 6-4. Son las 5 de la tarde, 2 minutos, la temperatura en la ciudad de Buenos Aires, 18 grados, 8 décimas, la humedad 41%, el cielo totalmente despejado.
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escuchamos a esta nativa de las Islas Canarias, Rosana, que se ha enamorado de la Argentina, conoció nuestro país haciendo giras, Ushuaia, Iguazú, y sí, realmente tenemos un país bellísimo. Una mujer que cuenta que nunca se había planteado cantar, siempre se había dedicado a componer y su familia, amigos, insistieron. Ella dice, se pusieron muy pesados con esto de hacer un disco, Rosana. Y ella pensó que la compañía discográfica le iban a decir, dedícate a otra cosa, pero no, pasó totalmente lo contrario. Presentó el disco al año, estaba el disco en la calle. Hablamos de Lunas Rotas, que tiene dentro canciones como A Fuego Lento, que disfrutamos en esta tarde de Mucha Radio 94.7, donde suenan todos los clásicos en español.

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0: Seguimos disfrutando de más canciones en esta tarde de Mucha Radio 94.7.
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Andar conmigo, nos canta Julieta Venegas cuando pasan 39 minutos de las 5 de la tarde. La temperatura en la ciudad de Buenos Aires, 18 grados, 8 décimas, la humedad 41%. El cielo está totalmente despejado. ¿Cómo sigue esto del clima para los próximos días? Para mañana martes se espera una temperatura mínima de 8 grados, máxima 20 grados, el cielo algo nublado, parcialmente nublado. Y para el miércoles una mínima de 10 grados, máxima 17 grados, el cielo parcialmente nublado.

0: Las aplicaciones de citas atraviesan una crisis. Los usuarios están hartos, hartas, decepcionadas, desencantados. Por perfiles falsos, por la dinámica esta del ghosteo, esto que no te contesten. Bueno, ¿te funcionan a vos las aplicaciones de citas? O sea, ¿conseguís como relaciones que pulgar para arriba? Al parecer están en decadencia, ¿eh? Se vuelve a buscar las conexiones reales cara a cara. Esto es lo que dicen los informes. Si hacemos un poquitito más de fuerza y vuelven los lentos. Yo se los digo, ¿eh? Yo se los digo. Marcela Morelo, Abel Pintos, cantando Manantial en esta tarde de Mucha Radio 94.7.
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1: Levante la mano quien dijo que este año iba a ser tal o cual cosa y estamos casi a mitad de año y todavía nada. Bueno, vengo a actuar como la voz de la conciencia o el recuerdo, a ver si la vamos activando. No te digo que ya, ¿eh? O si querés, sí. Acá vamos a musicalizar la tarde para inspirarte, impulsarte.
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1: Son las 6 de la tarde, 3 minutos, la temperatura en la ciudad de Buenos Aires, 18 grados, 8 décimas, la humedad 41%, el cielo totalmente despejado. Casi 7 de cada 10 argentinos restringió consumos y el 59% admitió problemas para afrontar pagos, según un informe privado. De acuerdo con el documento, las dificultades en términos de ingresos son cada vez mayores y caen las expectativas de mejora. Jones Walla lleva 2 semanas de huelga de hambre y su mamá se acoplará a la medida de fuerza. El activista mapuche, que en junio próximo cumplirá 1 año de prisión preventiva en la cárcel de Rawson, pide su traslado a la unidad penitenciaria de Esquel con el objeto de estar más cerca de su familia. El presidente del Consejo Interuniversitario Nacional advirtió que la crisis presupuestaria pone en riesgo la continuidad de clases en todo el país. Mañana se espera una multitudinaria marcha a Plaza de Mayo. Son las 6 de la tarde, 4 minutos, la temperatura en la ciudad de Buenos Aires, 18 grados, 8 décimas, la humedad 41%, el cielo totalmente despejado.
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0: Son 30 minutos de las 6 de la tarde. La temperatura en la ciudad de Buenos Aires, 17 grados, 3 décimas. La humedad, 44%. El cielo está totalmente despejado. ¿Cómo está el tránsito? Te cuento que en Palermo, en Avenida Santa Fe y Godoy Cruz, hubo un accidente y restricción de la zona. Y también frente a las facultades de Medicina en Córdoba y Junín y Filosofía en Puan y Bonifacio. También, bueno, hay clases públicas, así que está bastante complicado el tránsito. La línea B de subte circula con demoras. El resto de las líneas de subtes, trenes y premetros funcionan con su cronograma habitual.
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0: vas llevando a este lunes? ¿Muy lunes? Bueno, un grupo de científicos da consejos para que los lunes no se sientan tan lunes y dicen que durante el fin de semana no hay que cambiar la alarma del reloj. Dice que dormir hasta tarde, más tarde de lo habitual y durante más tiempos en los días libres puede desencadenar una discrepancia entre el reloj biológico y las responsabilidades. Que tratar de mantener un horario fijo para acostarse y despertarse, hay que evitar las siestas, pero el grupo de científicos enemigos hizo esto, por favor. Bueno, banquémonos el lunes, así como estamos, que nos está costando todo, bueno, pero preferible, ¿no? Amor, nos canta Cristian Castro.
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0: Deja de pedir perdón, canta Diego Torres. 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
1: De esta manera comenzamos a transitar la última hora de esta tarde de Mucha Radio, que te decimos bienvenido, bienvenida. Alguno de los artistas que se van a estar acercando en esta próxima hora llega Ricky Martin, Café Tacuba, Fonseca.
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1: Son las 7 de la tarde, la temperatura en la ciudad de Buenos Aires 15 grados 7 décimas, la humedad 53%, el cielo totalmente despejado. El gobierno aplicará una suba del 90% a los pasajes de tren del AMBA de aquí a septiembre. Las autoridades nacionales impulsan una actualización tarifaria escalonada para los servicios ferroviarios urbanos con subas mensuales que impactarán en los usuarios de las principales líneas metropolitanas. El presidente del Consejo Interuniversitario Nacional advirtió que la crisis presupuestaria pone en riesgo la continuidad de clases en todo el país. Mañana se espera una multitudinaria marcha a Plaza de Mayo. La provincia de Santa Cruz decretó 3 días de duelo por la tragedia en Perito Moreno. La medida fue dispuesta tras el trágico hecho ocurrido en un complejo habitacional que provocó víctimas fatales y numerosos heridos. Son las 7 de la tarde, 2 minutos, la temperatura en la ciudad de Buenos Aires, 15 grados, 7 décimas, la humedad 53%, el cielo totalmente despejado.
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que Natal Oreiro hizo un gran Rex, tenía apenas 21 años, le invadió un enorme miedo. Dice, no me había preparado para ser cantante, sino para actuar, pero a raíz del éxito de un argentino en Nueva York, donde cantó que sí, terminó subiéndose a uno de los mayores escenarios porteños. Dice, no tenía herramientas, sentí pánico, estaba en el baño con las piernas apoyadas arriba del inodoro y pensaba un agujerito para escapar. Qué genial Natalia Oreiro, que sí, sonando en la tarde de Mucha Radio 94.7.

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0: Y pasan 30 minutos a las 7 de la tarde. La temperatura en la ciudad de Buenos Aires, 15 grados, la humedad 55%, el cielo está totalmente despejado. ¿Cómo se viene esto del clima para los próximos días? Para mañana martes se espera una temperatura mínima de 8 grados, máxima 20 grados, el cielo algo nublado, parcialmente nublado. Y para el miércoles una temperatura mínima de 10 grados es lo que se espera, máxima 17 grados. Y el cielo parcialmente nublado a lo largo de todo el día miércoles. Seguimos en la tarde de Mucha Radio disfrutando de más canciones.
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Canta Café Tacuba en esta tarde de Mucha Radio. Y te contamos que Rafael se va a estar presentando con Rafaelísimo. 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

canta Enrique Iglesias. Y de esta manera ponemos un punto final a esta tarde de mucha radio. Operación técnica, el señor Lucas Jaquet. Saluda, tira besos al aire. Redes Maite Dávila, coordinación Camila Galván, dirección general Gisela Marciota. Mi nombre es Giselle Rivalov. Me dicen Gigi. Gigi Locutora es mi Instagram. Gigi Locutora con G. Y yo me reencuentro con vos mañana a las 2 de la tarde. Que tengan una bellísima noche en compañía de Mucha Radio 94.7. Y se quedan con los éxitos eternos de Mucha Radio, ¿sí? Bueno, atenti, sin interrupciones. Chao, hasta mañana.

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